0: No le dice.
1: Ya le dije lo de ellos.
0: No me tengo que estar de útil una rata del tiempo.
2: No.
1: ¿Qué río?
0: Hey, ¿qué pasó?

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1: Male necessario.
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